vamos, amigos. Vamos a bailar en uno, en dos y en tres. Uno y dos y tres. A la fiera de Santo Andrés. A la fiera de Santo Andrés. Pues vamos, amigos. Es tiempo de calipso. Y vamos a bailar. Y vamos a cantar. Y ama Fashima Presa. Y ama la fiera de Santo Andrés. Amigos, vámonos. Un, dos y tres, a la fiera de Santo Andrés. Son calipso, son, y un, dos y tres. 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